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1: 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No entiendo nada. O sea, no entiendo nada, no entiendo nada. 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Estoy tan feliz por Karol, por Rus, estoy tan feliz por mí. O sea, tío, ¿qué coño? Que soy de Barbate, ¿qué me estás contando? No puedo entender.